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Museo de Sitio Alta Vista. Fundado por un grupo de sacerdotes teotihuacanos, situada en las inmediaciones del Trópico de Cáncer, el carácter arqueológico de este museo refleja la cultura material de la denominada cultura prehispánica de Chalchihuites, lo que no puedes dejar de ver. Piezas arqueológicas recuperadas entre los años 1971 a 1999 por arqueólogos de Estados Unidos. La exposición de piezas líticas como raspadores, readeas, tajadores, cepillos, cuchillos, puntas de proyectil y perforadores, piezas de cerámica, así como objetos alusivos a la actividad minera prehispánica, ofrendas funerarias y de personajes de alto rango realizadas con turquesas, video documentales relacionado con el ciclo solar anual, fragmentos de minerales, vasijas, cerámicas, réplicas de ofrendas huicholas como jícaras, artefactos en hueso, cuadros y cruces de estambre. Se ubica en la zona arqueológica de Alta Vista, Chalchihuites, Zacatecas. Abierto de lunes a domingo, con horario de 9 de la mañana a 6 de la tarde. Costo 40 pesos. Descubre los tesoros de Zacatecas. 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

Museo de Minería Napoleón Gómez Sada. 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Tiene dos finalidades: preservar su patrimonio y difundir sus raíces como pueblo minero. 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Las seis salas con indumentaria, elementos de trabajo, documentos, piezas de mineralogía, carro de bombero, la biblioteca especializada en documentos relativos a la historia económica de la minería local, así como maquetas de la Hacienda Nueva de Fresnillo. La sala hospital, en el que se muestra el primer aparato de rayos X, con el que contó el hospital de la compañía Fresnillo. El museo se encuentra ubicado en la parte posterior del Ágora José González Echeverría, Avenida Hidalgo sin número, Centro. Horario de lunes a viernes de 9 de la mañana a 8 de la noche, sábados de 9 de la mañana a 6 de la tarde, domingo de 9 de la mañana a 2 de la tarde. 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

0: 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El museo fue inaugurado en 1998. Tiene dos finalidades: preservar su patrimonio y difundir sus raíces como pueblo minero. 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

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El museo fue inaugurado en 1998. Tiene dos finalidades: preservar su patrimonio y difundir sus raíces como pueblo minero. 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La biblioteca especializada en documentos relativos a la historia económica de la minería local, así como maquetas de la Hacienda Nueva de Fresnillo. 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

Museo de Sitio Alta Vista. Fundado por un grupo de sacerdotes teotihuacanos, situada en las inmediaciones del Trópico de Cáncer, el carácter arqueológico de este museo refleja la cultura material de la denominada cultura prehispánica de Chalchihuites. Lo que no puedes dejar de ver. Piezas arqueológicas recuperadas entre los años 1971 a 1999 por arqueólogos de Estados Unidos. La exposición de piezas líticas como raspadores, readeas, tajadores, cepillos, cuchillos, puntas de proyectil y perforadores, piezas de cerámica, así como objetos alusivos a la actividad minera prehispánica, ofrendas funerarias y de personajes de alto rango realizadas con turquesas, video documentales relacionado con el ciclo solar anual, fragmentos de minerales, vasijas, cerámicas, réplicas de ofrendas huicholas como jícaras, artefactos en hueso, cuadros y cruces de estambre. Se ubica en la zona arqueológica de Alta Vista, Chalchihuites, Zacatecas. Abierto de lunes a domingo, con horario de 9 de la mañana a 6 de la tarde. Costo 40 pesos. 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
1: El museo está instalado en un edificio del siglo XIX que fuera sede del Seminario Conciliar de la Purísima de Zacatecas.
0: 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Su acervo está integrado por una retrospectiva de Manuel Felgueres con más de 100 obras y una colección permanente de arte abstracto conformada con obras de más de 120 artistas nacionales y extranjeros.
1: Abierto de 10 de la mañana a 5 de la tarde, de miércoles a lunes. 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Personas de la tercera edad y estudiantes, 50% de descuento. 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
1: El Museo Francisco Goitia se encuentra en un singular edificio rodeado de jardines, proyectado y construido por el arquitecto español Máximo de la Pedraja como residencia oficial de gobernadores, inaugurado en 1948.
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1: 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Domingo, entrada libre. Costo 30 pesos. 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
1: 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Domingo, entrada libre. Costo 30 pesos. Personas de la tercera edad y estudiantes 50% de descuento.
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0: Museo Ágora José González Echeverría. Está ubicado en un inmueble construido en 1853 y remodelado en 1980. Se construyó como parte de la Escuela Nacional de Minas, fue cuartel militar, plaza de toros y albergue para niños. 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Lo que no puedes dejar de ver. 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Cuenta también con una sala temporal para exposiciones de artistas zacatecanos, biblioteca, hemeroteca y videoteca. Se ubica en la avenida Hidalgo sin número, abierto de lunes a viernes con horario de 9 de la mañana a 8 de la noche, sábados de 9 de la mañana a 6 de la tarde, domingos de 9 de la mañana a 2 de la tarde. Entrada gratuita. 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
1: El museo está instalado en un edificio del siglo XIX que fuera sede del Seminario Conciliar de la Purísima de Zacatecas.
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1: Abierto de 10 de la mañana a 5 de la tarde, de miércoles a lunes. Domingo, entrada libre. Costo 30 pesos. Personas de la tercera edad y estudiantes, 50% de descuento. 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

0: gracias. 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
1: Muchas gracias.
0: Gracias.
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1: 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Ubicado en calle Enrique Estrada 102, Colonia Sierra de Álica. 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Domingo, entrada libre. Costo 30 pesos. Personas de la tercera edad y estudiantes, 50% de descuento.
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El museo fue inaugurado en 1998. Tiene dos finalidades: preservar su patrimonio y difundir sus raíces como pueblo minero. 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La biblioteca especializada en documentos relativos a la historia económica de la minería local, así como maquetas de la Hacienda Nueva de Fresnillo. La sala hospital, en el que se muestra el primer aparato de rayos X, con el que contó el hospital de la compañía Fresnillo. El museo se encuentra ubicado en la parte posterior del Ágora José González Echeverría, Avenida Hidalgo sin número, centro. Horario de lunes a viernes de 9 de la mañana a 8 de la noche, sábados de 9 de la mañana a 6 de la tarde, domingo de 9 de la mañana a 2 de la tarde. 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

0: cayó privada aquella mujer. 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

0: necesitas, Hipólito?
1: La maté, pues fírmale ahí, está firmado. Con la otra mano, soy zurdo. ¿Algún encargo?
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Museo Municipal Villa de Llerena. Inmueble del siglo XVIII. Fue casa, oficina de correos. 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Lo que no puedes dejar de ver. 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Se ubica en Avenida Hidalgo 207, abierto de lunes a viernes con horario de 9 de la mañana a 1 de la tarde y de 5 de la tarde a 8 de la noche. Entrada gratuita. 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
1: El museo está instalado en un edificio del siglo XIX que fuera sede del Seminario Conciliar de la Purísima de Zacatecas.
0: Lo que no puedes dejar de ver. 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
1: Abierto de 10 de la mañana a 5 de la tarde, de miércoles a lunes. 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Personas de la tercera edad y estudiantes, 50% de descuento. Ubicado en calle Cristóbal Colón, sin número, esquina con Seminario, zona centro.
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Museo de Sitio Alta Vista. Fundado por un grupo de sacerdotes teotihuacanos, situada en las inmediaciones del Trópico de Cáncer, el carácter arqueológico de este museo refleja la cultura material de la denominada cultura prehispánica de Chalchihuites. Lo que no puedes dejar de ver. Piezas arqueológicas recuperadas entre los años 1971 a 1999 por arqueólogos de Estados Unidos. La exposición de piezas líticas como raspadores, readeas, tajadores, cepillos, cuchillos, puntas de proyectil y perforadores, piezas de cerámica, así como objetos alusivos a la actividad minera prehispánica, ofrendas funerarias y de personajes de alto rango realizadas con turquesas, video documentales relacionado con el ciclo solar anual, fragmentos de minerales, vasijas, cerámicas, réplicas de ofrendas huicholas como jícaras, artefactos en hueso, cuadros y cruces de estambre. Se ubica en la zona arqueológica de Alta Vista, Chalchihuites, Zacatecas. Abierto de lunes a domingo, con horario de 9 de la mañana a 6 de la tarde. Costo 40 pesos. 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

ya, si a Dios no le crees lo que te diga, pues también estás perdida. Que Dios te bendiga.

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0: Museo Francisco Goitia.
1: El Museo Francisco Goitia se encuentra en un singular edificio rodeado de jardines, proyectado y construido por el arquitecto español Máximo de la Pedraja, como residencia oficial de gobernadores, inaugurado en 1948.
0: Lo que no puedes dejar de ver. El museo exhibe el trabajo de los más prestigiados artistas plásticos zacatecanos. Realiza exposiciones temporales, conciertos, recitales y presentaciones de libros.
1: Visítalo. Ubicado en calle Enrique Estrada 102, Colonia Sierra de Álica. Abierto de martes a domingo, con horario de 10 de la mañana a 5 de la tarde. Domingo, entrada libre. Costo 30 pesos. Personas de la tercera edad y estudiantes, 50% de descuento.
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Museo de Minería Napoleón Gómez Sada. El museo fue inaugurado en 1998. Tiene dos finalidades: preservar su patrimonio y difundir sus raíces como pueblo minero. Lo que no puedes dejar de ver. Las seis salas con indumentaria, elementos de trabajo, documentos, piezas de mineralogía, carro de bombero. La biblioteca especializada en documentos relativos a la historia económica de la minería local, así como maquetas de la Hacienda Nueva de Fresnillo. La sala hospital, en el que se muestra el primer aparato de rayos X, con el que contó el hospital de la compañía Fresnillo. El museo se encuentra ubicado en la parte posterior del Ágora José González.

0: Museo de Arte Abstracto Manuel Felgueres.
1: El museo está instalado en un edificio del siglo XIX que fuera sede del Seminario Conciliar de la Purísima de Zacatecas.
0: Lo que no puedes dejar de ver. El museo cuenta con 15 salas de exposición permanente. Su acervo está integrado por una retrospectiva de Manuel Felgueres con más de 100 obras y una colección permanente de arte abstracto conformada con obras de más de 120 artistas nacionales y extranjeros.
1: Abierto de 10 de la mañana a 5 de la tarde, de miércoles a lunes. Domingo, entrada libre. Costo 30 pesos. Personas de la tercera edad y estudiantes, 50% de descuento. Ubicado en calle Cristóbal Colón, sin número, esquina con Seminario, zona centro.
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0: Museo de Sitio Alta Vista. Fundado por un grupo de sacerdotes teotihuacanos, situada en las inmediaciones del Trópico de Cáncer, el carácter arqueológico de este museo refleja la cultura material de la denominada cultura prehispánica de Chalchihuites. Lo que no puedes dejar de ver. Piezas arqueológicas recuperadas entre los años 1971 a 1999 por arqueólogos de Estados Unidos. La exposición de piezas líticas como raspadores, readeas, tajadores, cepillos, cuchillos, puntas de proyectil y perforadores, piezas de cerámica, así como objetos alusivos a la actividad minera prehispánica, ofrendas funerarias y de personajes de alto rango realizadas con turquesas, videodocumentales relacionado con el ciclo solar anual, fragmentos de minerales, vasijas, cerámicas, réplicas de ofrendas huicholas como jícaras, artefactos en hueso, cuadros y cruces de estambre. Se ubica en la zona arqueológica de Alta Vista, Chalchihuites, Zacatecas. Abierto de lunes a domingo, con horario de 9 de la mañana a 6 de la tarde. Costo 40 pesos. 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
1: El Museo Francisco Goitia se encuentra en un singular edificio rodeado de jardines, proyectado y construido por el arquitecto español Máximo de la Pedraja, como residencia oficial de gobernadores, inaugurado en 1948.
0: Lo que no puedes dejar de ver. El museo exhibe el trabajo de los más prestigiados artistas plásticos zacatecanos. 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
1: Visítalo. Ubicado en calle Enrique Estrada 102, Colonia Sierra de Álica. Abierto de martes a domingo, con horario de 10 de la mañana a 5 de la tarde. Domingo, entrada libre. Costo 30 pesos. Personas de la tercera edad y estudiantes, 50% de descuento.
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0: Museo de Sitio Alta Vista. Fundado por un grupo de sacerdotes teotihuacanos, situada en las inmediaciones del Trópico de Cáncer, el carácter arqueológico de este museo refleja la cultura material de la denominada cultura prehispánica de Chalchihuites. Lo que no puedes dejar de ver. Piezas arqueológicas recuperadas entre los años 1971 a 1999 por arqueólogos de Estados Unidos. La exposición de piezas líticas como raspadores, readeas, tajadores, cepillos, cuchillos, puntas de proyectil y perforadores, piezas de cerámica, así como objetos alusivos a la actividad minera prehispánica, ofrendas funerarias y de personajes de alto rango realizadas con turquesas, video documentales relacionado con el ciclo solar anual, fragmentos de minerales, vasijas, cerámicas, réplicas de ofrendas huicholas como jícaras, artefactos en hueso, cuadros y cruces de estambre. Se ubica en la zona arqueológica de Alta Vista, Chalchihuites, Zacatecas. 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

Museo de Sitio Alta Vista. Fundado por un grupo de sacerdotes teotihuacanos, situada en las inmediaciones del Trópico de Cáncer, el carácter arqueológico de este museo refleja la cultura material de la denominada cultura prehispánica de Chalchihuites. Lo que no puedes dejar de ver. Piezas arqueológicas recuperadas entre los años 1971 a 1999 por arqueólogos de Estados Unidos. La exposición de piezas líticas como raspadores, readeas, tajadores, cepillos, cuchillos, puntas de proyectil y perforadores, piezas de cerámica, así como objetos alusivos a la actividad minera prehispánica, ofrendas funerarias y de personajes de alto rango realizadas con turquesas, video documentales relacionado con el ciclo solar anual, fragmentos de minerales, vasijas, cerámicas, réplicas de ofrendas huicholas como jícaras, artefactos en hueso, cuadros y cruces de estambre. Se ubica en la zona arqueológica de Alta Vista, Chalchihuites, Zacatecas. Abierto de lunes a domingo, con horario de 9 de la mañana a 6 de la tarde. Costo 40 pesos. 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
2: El Museo Francisco Goitia se encuentra en un singular edificio rodeado de jardines, proyectado y construido por el arquitecto español Máximo de la Pedraja como residencia oficial de gobernadores, inaugurado en 1948.
1: Lo que no puedes dejar de ver. El museo exhibe el trabajo de los más prestigiados artistas plásticos zacatecanos. Realiza exposiciones temporales, conciertos, recitales y presentaciones de libros.
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1: El Museo Francisco Goitia se encuentra en un singular edificio rodeado de jardines, proyectado y construido por el arquitecto español Máximo de la Pedraja, como residencia oficial de gobernadores, inaugurado en 1948.
0: Lo que no puedes dejar de ver. 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
1: El museo está instalado en un edificio del siglo XIX que fuera sede del Seminario Conciliar de la Purísima de Zacatecas.
0: Lo que no puedes dejar de ver. El museo cuenta con 15 salas de exposición permanente. 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

salvo la muy respetable opinión de usted, yo siento que el verdadero tesoro de la humanidad son los niños, y el hombre está obligado a colaborar con Dios para velar por ellos.

Cuando estés frente a un niño, no lo trates mal. Por el contrario, regálale la mejor de tus sonrisas. Di, Señor, a los niños cuánto los quiero.

Museo de Sitio Alta Vista. Fundado por un grupo de sacerdotes teotihuacanos, situada en las inmediaciones del Trópico de Cáncer, el carácter arqueológico de este museo refleja la cultura material de la denominada cultura prehispánica de Chalchihuites, lo que no puedes dejar de ver. Piezas arqueológicas recuperadas entre los años 1971 a 1999 por arqueólogos de Estados Unidos. La exposición de piezas líticas como raspadores, readeas, tajadores, cepillos, cuchillos, puntas de proyectil y perforadores, piezas de cerámica, así como objetos alusivos a la actividad minera prehispánica, ofrendas funerarias y de personajes de alto rango realizadas con turquesas, video documentales relacionado con el ciclo solar anual, fragmentos de minerales, vasijas, cerámicas, réplicas de ofrendas huicholas como jícaras, artefactos en hueso, cuadros y cruces de estambre. Se ubica en la zona arqueológica de Alta Vista, Chalchihuites, Zacatecas. Abierto de lunes a domingo, con horario de 9 de la mañana a 6 de la tarde. Costo 40 pesos. 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

Museo de Minería Napoleón Gómez Sada. El museo fue inaugurado en 1998. Tiene dos finalidades: preservar su patrimonio y difundir sus raíces como pueblo minero. Lo que no puedes dejar de ver. Las seis salas con indumentaria, elementos de trabajo, documentos, piezas de mineralogía, carro de bombero, la biblioteca especializada en documentos relativos a la historia económica de la minería local, así como maquetas de la Hacienda Nueva de Fresnillo. La sala hospital, en el que se muestra el primer aparato de rayos X, con el que contó el hospital de la compañía Fresnillo. El museo se encuentra ubicado en la parte posterior del Ágora José González Echeverría, Avenida Hidalgo sin número, Centro. Horario de lunes a viernes de 9 de la mañana a 8 de la noche, sábados de 9 de la mañana a 6 de la tarde, domingo de 9 de la mañana a 2 de la tarde. Entrada libre. 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
1: Museo Ágora José González Echeverría. Está ubicado en un inmueble construido en 1853 y remodelado en 1980. Se construyó como parte de la Escuela Nacional de Minas. Fue cuartel militar, plaza de toros y albergue para niños. Se convirtió en casa de cultura. Lo que no puedes dejar de ver. Cuenta con 9 salas, cuyo objetivo es el preservar el patrimonio cultural de Fresnillo y difundir la vida y obra de sus personajes ilustres, como los pintores Francisco Goitia, Daniel Peralta, Mateo Gallegos, los músicos Manuel M. Ponce, Tomás Méndez, Beto Díaz y el fotoperiodista Pedro Valtierra, con obras de arte, disco, instrumentos musicales, pinturas, fotografías y objetos personales. Cuenta también con una sala temporal para exposiciones de artistas zacatecanos, biblioteca, hemeroteca y videoteca. Se ubica en la avenida Hidalgo sin número, abierto de lunes a viernes con horario de 9 de la mañana a 8 de la noche, sábados de 9 de la mañana a 6 de la tarde, domingos de 9 de la mañana a 2 de la tarde. Entrada gratuita. 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

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Tú eres mi vida. 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Adiós.

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1: El museo está instalado en un edificio del siglo XIX que fuera sede del Seminario Conciliar de la Purísima de Zacatecas.
0: Lo que no puedes dejar de ver. 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
1: Abierto de 10 de la mañana a 5 de la tarde, de miércoles a lunes. 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Personas de la tercera edad y estudiantes, 50% de descuento. 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

Museo Municipal Villa de Llerena. Inmueble del siglo XVIII, fue casa, oficina de correos. 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

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Se convirtió en casa de cultura. 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Cuenta con 9 salas, cuyo objetivo es el preservar el patrimonio cultural de Fresnillo y difundir la vida y obra de sus personajes ilustres, como los pintores Francisco Goitia, Daniel Peralta, Mateo Gallegos, los músicos Manuel M. Ponce, Tomás Méndez, Beto Díaz y el fotoperiodista Pedro Valtierra, con obras de arte, disco, instrumentos musicales, pinturas, fotografías y objetos personales. Cuenta también con una sala temporal para exposiciones de artistas zacatecanos, biblioteca, hemeroteca y videoteca. Se ubica en la avenida Hidalgo sin número, abierto de lunes a viernes con horario de 9 de la mañana a 8 de la noche, sábados de 9 de la mañana a 6 de la tarde, domingos de 9 de la mañana a 2 de la tarde. 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

Y para cerrar nuestro programa especial de hoy, el estreno de la semana. Es un corrido de Ernesto Juárez que interpreta el dueto de Licha y Efraín, el centauro Pancho Villa.

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Museo Ágora José González Echeverría. Está ubicado en un inmueble construido en 1853 y remodelado en 1980. Se construyó como parte de la Escuela Nacional de Minas, fue cuartel militar, plaza de toros y albergue para niños. 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Lo que no puedes dejar de ver. 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Cuenta también con una sala temporal para exposiciones de artistas zacatecanos, biblioteca, hemeroteca y videoteca. 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

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El museo se encuentra ubicado en la parte posterior del Ágora José González Echeverría, Avenida Hidalgo sin número, Centro. Horario de lunes a viernes de 9 de la mañana a 8 de la noche, sábados de 9 de la mañana a 6 de la tarde, domingo de 9 de la mañana a 2 de la tarde. 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